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0: Bueno, y así hemos estado recorriendo estos grandes éxitos de ayer. 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
1: Tal como lo dice la presentación, amigos míos, ¿qué tal? ¿Cómo están todos ustedes para disfrutar? Para comenzar un nuevo día viernes cargadito con emociones simpáticas, bonitas, con lo que nos dejó esta semana. Y esta semana tiene que haber sido bastante productiva, amigos míos. Y si no lo fue, bueno, la próxima lo será. Pero lo importante es que vamos a comenzar una nueva edición de los 80s, 90s y más aquí en tu radio colección. Soy Carlos Arias y como siempre, gracias por estar ahí. ¿Qué traemos hoy día? Mucha música, más cargadito los 90s, ¿eh? Así es que a quedarse, a ponerse muy cómodos, enviando saludos a toda la gente que se encuentra acompañándonos en la ciudad de Lonquimay en el 98.1 y en la ciudad de Curacautín en el 95.7. Y para todos quienes están en la internet, en radiocolección.cl. Acá, desde Santiago de Chile, una vez más, en directo para todos ustedes a través de la música que te gusta. 80s, 90s y más. Ya comenzamos, amigos míos, con toda esta buena onda que es para todos.

Estaba Kim Marcel con esta canción que se llama Iron Heart Run Free. Seamos corazones jóvenes corriendo libremente. Algo así se puede interpretar o leer. Amigos míos, estamos compartiendo con ustedes toda esta buena onda, toda la música aquí en los 80s, 90s y más, saludando a quienes recién se integran a la gran sintonía de esta tu radio colección en la región de la Araucanía, en la novena región. Se me enredó la R, señoras, porque quiero ir rápido, porque queremos conocer todo este cargamento inmenso de canciones que tenemos, que hemos programado para cada uno de ustedes este día viernes, amigos míos. Y como dije antes, saludando a toda la gente que se encuentra maravillosamente acá en estas zonas. Amigos míos, en el tema de las vacaciones también, en el tema del turismo, en el tema de poder concretar sueños o cosas importantísimas aquí en esta región y que lo puedan lograr también para quienes están visitando estas zonas maravillosas de la región novena. Desde Santiago de Chile, mis queridos amigos, soy Carlos Arias y bueno, seguimos con más música siempre aquí en tu estilo, en tu radio colección. Pero antes tengo que comentarles algo, porque generalmente también nosotros les vamos contando acerca de las canciones que vamos programando, dando información, por decirlo. La canción que vamos a incluir en este preciso instante es interpretada por The Archies, que es un clásico del bubblegum pop, lanzado en 1969. Es considerada la canción más exitosa de este género y un ejemplo emblemático de la música pop de fines de los años 60 y además principios de los 70. Fue escrita por Jeff Barry y Andy Kim y producida por Jeff Barry, y la programamos nosotros aquí en Radio Colección en los 80s, 90s y más. Obviamente no es la versión original de aquel tiempo, sino que está remasterizada y está vuelta a interpretar con algunas colaboraciones. Así que, amigos míos, seguimos con más aquí en tu Radio Colección en los 80s, 90s.

FM para vibrar muy alto, mis queridos amigos, con los 80s, 90s y más, tus canciones que nos solicitas también a nuestro correo, a nuestra dirección. Aquí está Feeling Good. Buena música para ti. Colección 80s, 90s y más. Soy Carlos Arias y gracias por estar ahí.

se llama esta canción, Feeling Good, con Pat Smalls, en colección en los 80, 90 y más, amigos míos, cuando vibramos alto. Estamos con ustedes, queridísimos amigos, entregándoles toda esta buena onda, como siempre, como somos nosotros aquí desde Radio Colección, desde el 95.7 en Curacautín y 98.1 en la ciudad de Lonquimay, como también en nuestras redes sociales. También recuerda que nos encuentras como radiocolección.cl. El punto es que nos encontremos, vibremos muy alto, nuestros sentidos se sientan pero muy bien y celebremos, sí, en familia o entre amigos con estas canciones, esta música que nos lleva a recordar muchos episodios, muchas cosas lindas durante nuestra juventud. ¡Ay, qué eterna juventud! Todavía estamos con mucha juventud, queridísimos amigos, para seguir recordando tantas cosas lindas, todo esto. Y para un grupo selecto de amigos que les encanta los 80s, 90s y más, para quienes también les enviamos un abrazo, pero grandotote para cada uno de ellos. Recuerda que vamos a intentar reunirnos cuando esté por ahí por Curacautín, en los estudios, ubicados físicamente en Avenida Manuel Rodríguez 885, con más de algún personaje. Con más de alguna persona que también vivió esta música, pero a concho, en aquellos años. Así que para que conversemos ahí en el estudio, vamos allá a ver finalmente con quién vamos a estar compartiendo aquella sesión, cuando obviamente me encuentre ahí físicamente en los estudios de una gran radio, como es Radio Colección en Curacautín 95.7. Seguimos con más. Aquí estamos con esta canción, que es una y pertenece al grupo alemán de Eurodance Snap, lanzada en 1992.

Son los 80, 90 y más, amigos míos, con la música que quieres escuchar. Estamos en los 90, subimos un año más a 1993 y escuchamos a Real McCoy, este grupo alemán que nos atraen. Another Night. Soy Carlos Arias y gracias.

0: después de escuchar a la agrupación Real McCoy, mis queridos amigos, a esta agrupación de los chicos de Real McCoy, nos quedamos con la cortina del programa. Obvio. Estamos en directo de Santiago de Chile, amigos míos, tratando de llegar con ustedes a explicar o contarles, más bien dicho, canciones, el contexto, lo que significa, lo que dice, su biografía, cómo nació, en fin, tantas cosas que ustedes también quieren escuchar, por supuesto, ahí sentaditos cómodamente en sus hogares. Te voy a contar que la siguiente canción, amigo mío, amiga mía, es una versión de un tema originalmente escrito por Albert Hammond, o Hammond, como ustedes quieran mencionarlo, están en su casa, y Diana Warren en 1986, y popularizado por Tina Turner como Lado B en su sencillo Typical Man. La versión de Ace of Base, atención, se convirtió en la más exitosa, alcanzando los primeros lugares en listas de éxitos a nivel mundial. Oye, nos vamos a quedar con esta canción maravillosa, con esta canción que bailaron muchos y muchas también, cuando se hacen, o se siguen haciendo también estas fiestas, que son de los 80s, 90s, y que particularmente, amigos míos, tienen ese encanto de poder recordar en tus sentidos lo que viviste con estas hermosísimas canciones. Señoras y señores, aquí está Ace of Base con Don't Turn Around. No te des la vuelta o no voltees, es lo que dices.
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2: Queridísimos amigos, ya estamos de vuelta en la música de los 80, 90 y más. Con los éxitos que quieres escuchar durante este día viernes, ¿sí o no? Sigue cómodo porque vamos a hacer una parte, una segunda parte con música latina. Con música en español o en castellano, como tú la quieras interpretar. Es por ello que vamos a invitar a Supernova, Desacados, Tam Tam Go, y para que les sigo presentando más éxitos o más títulos o más nombres de artistas o grupos, porque quiero que quedes conectadísimo con nosotros para escuchar estas canciones que vamos a incluir en este bloque en los 80, 90 y más. Ahora sí, todo listo y dispuesto, soy Carlos Arias y gracias por estar ahí.

Son los 80, 90 y más, amigos míos, de una gran radio como es Colección a esta hora, cuando estamos en día viernes ya disfrutando de la música, de los éxitos, de la grata compañía que tienen ustedes ahí entre amigos, en familia. Y también, obviamente, saludando a toda la gente que se encuentra ya disfrutando también con nosotros en el 95.7 en la ciudad de Curacautín y también en el 98.1 en la frecuencia de Lonquimay. También para decirles que estamos en el dial de internet, ¿ah?, mezclando un poquito lo antiguo con lo nuevo, en internet como radiocolección.cl, mis queridos amigos. Oye, vamos haciendo una mezcla ahí de todos los éxitos y de la información que podamos entregarles a cada uno de ustedes, porque de verdad que queremos que también recuerden y participen con nosotros ahí pegaditos a la radio, escuchando como se hacía antiguamente por la noche o por la tarde, tal vez, a escuchar un buen programa de radio, escuchando, valga la redundancia, sintiendo eso riquísimo en nuestros sentidos con las canciones que más nos gustaban. Por ejemplo, cuando salían a los 10 mejores éxitos de la radiodifusora de Chile o que están en los Billboard, en fin. Y mucha gente como nosotros que teníamos que almacenar esos éxitos para luego programarlos o hacerlos fiesta. Teníamos que estar ahí enterados de todo lo que estaba pasando en materia musical, ¿cierto? Bueno, pero ya me fui muy atrás. Lo que voy a programarles ahora, mis queridos amigos, o más bien dicho, ya está sonando de fondo, son los Tam Tam Go. Y esta información que les voy a comentar a cada uno de ustedes es que nos dice que este grupo nos cuenta un poco la misión, o más bien dicho, trata sobre la difícil situación de los inmigrantes ilegales que cruzan la frontera entre México y Estados Unidos, haciendo referencia al apodo despectivo Espaldas Mojadas, que es como se llama esta canción que vamos a programar para ustedes, amigos, aquí en la Radio Colección, en los 80s.

Nació el chico de Tan Tan Go con esa canción que se llama Espaldas Mojadas. Te dejamos más bien dicho con la siguiente canción, amigos míos, que es de Supernova. Es un himno pop chileno que narra una historia de triángulo amoroso desde la perspectiva de una de las protagonistas. Te dejamos con Supernova y esta canción que se llama Maldita.

Definitivamente, mis queridos amigos, las canciones cuentan historias y caramba, cómo las cuentan. Cuando no existía el teléfono celular, cuando no existía el correo, menos el WhatsApp ni otras afinidades que tenemos hoy día como modernidad, existían las cartas. Existía la canción. Existía una radio como con programas como Las Horas Quietas de la Radio Colección cuando enviabas un mensaje a través del aire con una canción. Estabas enamorado de alguien, de una chica, chica de un chico, en fin. Hoy día es muy fácil pedir el Instagram, porque ya no se pide el teléfono, ¿no? El Instagram, ¿cuál es tu Instagram? ¿Cuál es tu Facebook ya un poquito más arriba en edad? ¿Cuál es tu TikTok? No sé, en fin, cualquier información que pueda darse. Y eso son las cosas que hablan las canciones, como este grupo que viene a continuación y que, bueno, narra la historia también de un encuentro casual y el deseo de volver a conectar con una persona especial. La letra también describe la frustración del protagonista al perder el número de teléfono de la chica que le ha cautivado, expresando la desesperación y la búsqueda de una forma de contactarla. Queridos amigos, nos quedamos con Desacados y esto que dice... ¿Sabes mi número? Desacados en Colección 80s, 90s y más.

Así vamos contando las historias entretenidas de la música, los éxitos que han salido en nuestra vida. Nos vamos a quedar con otra banda trasandina y esto nos dice que es una banda romántica que expresa la intensidad del amor y la obsesión de un hombre por una mujer. Esta es una balada romántica. La canción se llama Me Vuelvo Loco por Vos, Bimba Palma de Vampiros, en colección.

Una canción repiola, ¿viste, amigo mío? Eran los chicos de Vilma Palma de Vampiros y Me Vuelvo Loco por Vos. En colección 80s, 90s y más. Soy Carlos Arias y gracias por estar ahí. Seguimos saludando y seguimos entregando más buena onda, siempre con mucha energía, señoras y señores. Vibrando muy, pero muy alto siempre el día viernes con los 80s, 90s y más de una gran radio como es esta, como es Colección, y saludando a toda la gente inmensamente que está habitando por ahí los lugares de Lonquimay, Manzanar, Malalcahuello, Boca Norte, Sierra Nevada, toda la gente que se agrupa ahí en las canchas del Volcán Mocho, en Corral. Señoras y señores, toda la gente, ¿cómo ha surgido esa parte importantísima del turismo de acá, de la región de la Araucanía? ¿Cómo llega gente? ¿Cómo está de lindo todo aquello, amigos míos? Siempre cuidando los paisajes y cuidando también de no contaminar los ambientes naturales que tenemos por ahí, por esos lugares. Así es que para todos ellos, un abrazo muy grande y todo este calorcito que tenemos, como los 80s, 90s y más, y que emanan de una gran radio como es Colección. Soy Carlos Arias y sigamos compartiendo buena música. Gracias por estar ahí. Pedro Suárez Bertí.

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Esa es la música de los 80, 90 y más, amigos míos, que tenemos cada día viernes para cada uno de ustedes. En el lugar que te encuentres, ahí llegamos con nuestras ondas y también con nuestro internet en radiocolección.cl, donde nos escuchas ahí, y también en cualquier parte del país y del mundo. Y nuestras antenas análogas en Lonquimay 98.1 y en la ciudad de Curacautín 95.7 para todos y cada uno de ustedes, amigos míos. Soy Carlos Arias, gracias por estar ahí. Vamos ya con el tercer bloque, el tercer cafecito de la noche, amigos míos, y siempre vibrando muy alto. Eso es lo que tú tienes que pensar siempre y convencerte de aquello. Una semana complicada tal vez tuviste. Bueno, hoy día nos sacamos los píos de todas maneras, porque las canciones que estamos programando para cada uno de ustedes con cuento, historias con, no con cuento, sino que con, a ver, con historial de ser ciertas. Historial de que cada uno de ustedes también vivieron parte de alguna secuencia, a algún momento especial que cuenta cada una de estas canciones. Por eso comentábamos hace algún ratito atrás que de pronto en algún grado de amistad, en algún grado de amor, si te gustaba alguna chiquilla o te gustaba algún chiquillo, a ti, chiquilla, te amandrizabas con una de las canciones hermosas que hemos programado también, ¿no? Si era en inglés, bueno, también buscabas la traducción. Era más difícil, eso sí. Pero te quedabas con las canciones latinas que obviamente eran parte y son parte importante de la programación de los 80s, 90s y más. Amigos míos, para continuar con todo esto que tenemos para cada uno de ustedes, la siguiente canción la trae La Bush. Es un clásico del Eurodance que se lanzó en 1994 como sencillo principal de su álbum debut, también titulado Sweet Dreams. Como dulces sueños. Fue un éxito mundial, alcanzando el número uno de varios países y teniendo discos de oro en Australia y Alemania. La canción fue escrita por Melanie Thornton, mientras también era parte del grupo con Robert Hines, y la producción de Frank Farian. Oye, te voy a dejar con esto. Maravilloso.

La música que quieres escuchar, amigos míos, están aquí en los 80s, 90s y más de una gran radio como es Colección. En el 95.7 de la frecuencia modulada análogo en Curacautín y 98.1 en Loquimague. Y sí, de la misma manera y forma. Habla la siguiente canción, amigos míos, para hacerla corta, corta, corta, te voy a comentar que esta canción no fue escrita por el grupo. Exacto. Que es interpretado, es que quedó nadado también, interpretado por Whitefield. Es que son datos de repente que se olvidan. Claro, es una canción del grupo sueco ABBA, lanzada en 1979. La canción escrita por Benny Andersson y Björn Ulvaeuse. Trata sobre una mujer que se siente sola y anhela el amor y la compañía de un hombre, especialmente por la noche. ¿Te das cuenta que todas las canciones tienen un cuento, un tema? Whitefield, Q. Por otro lado, es una artista italiana conocida por su canción Saturday Night, Sábado por la Noche, y de su álbum Whitefield 2. Get Me, Get Me es una canción de Whitefield lanzada como sencillo de su segundo álbum, La Canción, con letras que expresan el deseo de conexión y amor. Tuvo éxito en varios países, incluyendo Australia y también España. Y de ahí se vino para acá, de a pie, en barco o en avión. Aquí la escuchamos con todo el corazón. Mira, me salió un verso sin mayor esfuerzo. Soy Carlos Arias y gracias por estar ahí. Whitefield.

directamente desde Santiago de Chile, amigos míos. Este día viernes para cada uno de ustedes hacemos el quiebre con la reina del pop y esta canción que se llama Holiday con Madonna en los 80s, 90s y más de una gran radio como es Colección.

presentar dos deidades del pop, amigos míos, aquí los 80s, 90s y más, porque llega el rey del pop, señoras y señores, Michael Jackson, Black or White, en colección.

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La Jocelyn Enríquez con Do You Miss Me, que significa me extrañas, me extrañas, me extrañas o no me extrañas. Son los 80, 90 y más, amigos míos de tu radio colección. Soy Carlos Arias y muchas gracias por estar ahí. Como siempre nos reunimos el día viernes, atención, con toda esta buena onda, con estas canciones, con esta música, iba a decir, que nos remueven un poquito los sentidos, nos hacen acordar de muchas cosas simpáticas, bonitas, y que les vamos contando también con contexto a qué se refiere cada una de las canciones, en lo posible, en lo posible. Queridísimos amigos, la siguiente canción es del álbum Praying for the Planet, de Ziggy Marley. Bueno, muchos dicen que el Café Marley es ahora de este, que es hijo de Bob Marley, Ziggy. Bueno, pero contexto aparte. Y And the Melody Makers, lanzado en 1989. Yeah, oh yeah. El álbum, con su enfoque en temas ambientales y de conciencia social, fue el primer álbum de la banda en lograr un éxito significativo en los Estados Unidos. Look Who's Dancing, que significa mira quién está bailando. Destaca por su ritmo contagioso y letras que invitan a la reflexión sobre el poder del movimiento y la danza como forma de expresión y liberación. Te dejo con Ziggy Marley. Buena. Buen ritmo a esta hora aquí en los 80s, 90s y más de tu gran radio.

Lo relacionamos con el cuarto cafecito que buscamos de la noche aquí en tu radio colección en los 80s, 90s y más, porque era Sigue Marley con esta canción que dice: mira quién está bailando. Ok, nos quedamos con Will Smith y esto que se llama Miami. Soy

Will Smith en la música, amigos míos, con esos 80, 90 y más de tu radio colección, esperando que te guste, te encuentres con lo que quieres escuchar durante el día viernes, amigos míos, para este cuarto casi ya cafecito de la noche. No, aún nos quedan algunas canciones que vamos a ir programando para cada uno de ustedes, así que no se me decepcionen ni tampoco se me desanimen, porque nos volvemos a encontrar cada día viernes, amigos míos. Y por supuesto el día sábado y el día domingo. También recuerda que estamos programando lo que es la experiencia en el estudio. Vamos a estar conversando con cada uno de cada amigos que quieran estar conversando o que se atrevan a enfrentar el micrófono para conversar de esas noches largas y contar sus propias experiencias también con esto de los 80s, 90s que salían ahí a compartir, a fiestear y juntarse con amigos cuando obviamente no habían tantos otoños o tantas primaveras o tantos veranos o tantos completos en el cuerpo, señoras y señores. Exactamente, son los 80s, 90s y más de tu radio colección, amigo mío.

se calentó mucho el tema, señoras y señores. Bueno, eso ocurre cuando... y el tema es... Loop, loop, loop. Y se repite. No es que yo le haga loop, señoras y señores, no. De pronto por ahí, como esto es digitalizado, es MP3, en fin, saltan, sí, saltan las canciones así. Y no es problema de la grabación, sino que de pronto por ahí... se produce un Love Sex Intelligence. Oh, se calienta un poco el, me imagino, el lector y todo eso. Lo que no ocurría con las Technics 1200 o con el cassette. A lo más el cassette se enredaba y quedaba... Pero en muy pocas ocasiones, señoras, menos los vinilos en las tornamesas. Claro, obvio, si los trataban mal, hacían... Se corrían o sonaban las papitas fritas aquellas, pero... maravilloso, delicioso todo aquello y además te daba un poquito de apetito, ¿o no? Ya, amigos míos, estamos casi en el cuarto cafecito y final de esta fiesta que tenemos todos los días viernes, señoras y señores. Ojalá se produzca luego el desenlace final con y sigan con esa tremenda aventura que tenemos todavía ahí en pauta para llevarla a cabo, la gran fiesta de los 80, 90 sin más. De lo que va a ser una gran, gran reunión, señoras y señoras. Sí, denlo por eso. Y canciones como, por ejemplo, Company B, Amor Perfecto. Todo aquello va a desfilar en versiones 12, single, con mucha animación, con todos los amigos. En fin, todo aquello va a estar ahí siempre presente en aquella ocasión. Soy Carlos Arias y gracias nuevamente por estar ahí.

bueno, queridísimos amigos, muchísimas gracias por haber estado con nosotros acompañándonos en esta edición, cuando subimos los niveles, cuando estamos al 100% con ustedes para transmitirles este sentimiento maravilloso de la música de los 80s, 90s y mucho, pero mucho más, desde una gran radio como es Colección. Amigos míos, amigas mías, muchísimas gracias nuevamente. Les reitero, quédense con nosotros.

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0: Ya son las 12 con 14 minutos de este día, sábado 23 de mayo. Saludos para los desiderios y las desiderias. Un gran abrazo para todos nuestros amigos que están en la sintonía cada día del 95.7, 98.1, www.radiocolección.cl. Tenemos en línea al diputado de la República, don Eduardo Cretón Rebolledo. Muy buenas tardes, diputado, ¿cómo le va?
1: Hola, muy buenas tardes, señora Lucy, ¿cómo está usted?
0: Acá bien, con mucho frío en nuestra región.
1: Estaba se viene temperatura. Otoño e invierno helado.
0: Sí, se nota, ¿no? Se notó bastante.
1: Sí. Diputado, pero bueno, partamos quizás con algunas buenas noticias para este invierno. Esta semana el gobierno anunció la entrega de un cupón de gas licuado hasta por 27.000 pesos para las familias del 80% más vulnerable de nuestro país. Creemos que esta es una buena medida que viene a paliar en algo la grave crisis que estamos viviendo producto del alza de los combustibles, que sabemos que ha golpeado a las familias chilenas muy fuerte. Y este cupón usted lo puede canjear con su clave única ingresando a www.cupondegas.cl, o también a todas esas personas que son beneficiarias se les carga de manera automática esto en la cuenta RUT. Y después usted puede canjear este cupón con cualquier distribuidor. Son 27.000 pesos que viene a ayudar en algo el invierno, que a todas luces va a ser un invierno bastante frío y bastante complicado producto de el alza del costo de la vida.
0: De todas maneras, cualquier ayuda yo creo que viene bien para toda la gente que lo necesita, donde todos los recursos suben a diario, suben los precios con el alza de los combustibles y la inestabilidad a nivel mundial.
1: Diputado, buenos días. Una crisis de los combustibles bien compleja, que es producto de una guerra que nosotros no buscamos, que tampoco la buscó el presidente José Antonio Kast, que ha hecho que los combustibles suban en todas partes del mundo. Y eso se mezcla con una situación económica nacional que es bastante delicada, porque hoy día tenemos casi 1 millón de chilenos sin trabajo. En el caso de los jóvenes que han ido a la universidad, hay un 16% de jóvenes que fueron a la universidad y que hoy día tienen lamentablemente el cartón colgado en la pieza y que no pueden encontrar trabajo. Tenemos un crecimiento económico con un 2%, hace 10, 12 años ya que se sostiene ese crecimiento económico, que es muy bajo comparado a lo que estábamos acostumbrados en nuestro país. Tenemos una deuda pública que ya es insostenible, casi 45% del PIB. Solo para que nos hagamos una idea, Chile paga en intereses simplemente de la deuda. Los intereses de la deuda pagamos todos los años 4.500 millones de dólares. Y por eso esta situación es bastante delicada y todos estamos conscientes de lo que hay que hacer acá, es volver a echar a andar la economía de nuestro país para que haya más trabajo, más oportunidades, para que los sueldos mejoren y para que volvamos a tener un país de oportunidades como lo fue en la década de los 90, en la década de los 2000, donde los jóvenes tenían la certeza de que iban a vivir mejor que sus padres, donde era posible acceder al crédito hipotecario y donde había más oportunidades. Y por eso es tan importante lo que ocurrió esta semana en la Cámara de Diputados, donde se aprobó este proyecto de reconstrucción nacional que nos va a permitir generar recursos para poder reconstruir las viviendas que fueron arrasadas por los tremendos incendios en la región de Ñuble, Biobío y Valparaíso. Yo la semana pasada, señora Lucy, estuve en Penco, que es una de las comunas afectadas, conversando con los vecinos y viendo la triste realidad de que hoy día hay personas que a 4 meses de los incendios todavía siguen durmiendo en carpa, con el invierno y los fríos que estamos teniendo en esta época. Pero además ese proyecto de reconstrucción genera una serie de medidas que lo que buscan es que nuestro país vuelva a crecer y volver a generar trabajo. Así que yo creo que es una buena noticia que esto se haya aprobado la semana pasada en la Cámara de Diputados con una amplia mayoría, no solamente de aquellos que nos sentimos parte del gobierno, sino que también del Partido de la Gente, de algunos sectores de la Democracia Cristiana, que se sumaron a este gran acuerdo por el crecimiento.
2: Diputado, buenos días, ¿cómo está usted? Javier por acá.
1: Don Javier, qué gusto escucharlo, ¿cómo está usted?
2: Bien, no puedo perder la oportunidad de poder conversar y aprovechar de entrar a esta conversación tan importante cuando hay un parlamentario, podemos ir conversando lo que está pasando, lo quiero traer a la región y a

0: más a la provincia de Malleco y más a la comuna entre Curacautín y Victoria. Por algunas cosas, yo sé que ustedes están para legislar, para trabajar allá, pero también pueden dar un empujoncito. Bueno, voy a partir por el tema del camino Curacautín-Victoria, que usted lo transita constantemente, pero a mí me toca a veces viajar de noche. Ese camino se empezó a señalar. No hay una vía marcada, las demarcaciones de color amarillo no están ya en algunas partes cuando hay niebla. ¿Y por qué se lo digo? Por la seguridad de la gente. Como no se invirtió en estos 4 años anteriores, se sabe que los ministerios están con pocos recursos, pero el MOB maneja mucha plata. Entonces, a lo mejor dentro de sus comunicaciones, cuando ustedes en el Parlamento pueden hacer algún, o puede tener alguna relación en el sentido de poder solucionar aquello, o apretar donde tenga que apretar en ese sentido, por un tema de seguridad. Es un tránsito muy alto el que tenemos, es una zona turística. Viene mucha gente de Victoria, Los Ángeles, Concepción, a la ciclovía. Curacautín está creciendo, es una de las comunas que más ha crecido, dentro de todas las comunas de la región, es la que más ha crecido en habitantes. Y
1: eso es una muy buena noticia.
0: Sí, pero necesitamos más infraestructura, como este tipo de cosas. Qué bueno el poder que usted saque el tiempo de poder conversar con la gente de la radio, porque nosotros andamos y conversamos con los ciudadanos de pie.
1: Sí, el mejor termómetro por lejos siempre ha sido la radio. Son como la especie de alcalde, que son los que están más cerca de los vecinos y que están levantando estos temas. Efectivamente, en la región de la Araucanía tenemos una duda con respecto a los caminos. Yo esto lo planteé en la campaña, se lo he manifestado también al gobierno del presidente José Antonio Kast, y efectivamente vamos a oficiar para ver cuál es la situación del estado del camino entre Curacautín y Victoria, porque no se han hecho esas reparaciones. Lo que sí le puedo anticipar, don Javier, es que nosotros en febrero, incluso antes de que asumiéramos la diputación, nos reunimos con el ministro de Obras Públicas en ese entonces, que era Martín Arrau, ahora ministro de Seguridad, y tocamos un tema que es bien delicado, porque la conservación de caminos en su gran mayoría depende de las empresas globales de conservación. Y en la región de la Araucanía vivimos un tema bastante delicado con esto, porque lo que ocurrió es que estaban los recursos para las empresas globales para que pudieran hacer estas mantenciones, pero jamás se llamó a licitación. De hecho, hay 7 contratos globales que estaban sin continuidad en la región de la Araucanía. Varios de esos eran de la provincia de Malleco, y por lo tanto nosotros hemos levantado la alerta al Seremi y al MOB de la región de la Araucanía respecto a tener un plan de contingencia en los inviernos, porque no es simple. La ruta de Curacautín-Victoria es una ruta que es de la ruta relevante, digamos, de las rutas principales. Pero ¿qué pasa con los caminos rurales? Mucho camino rural va a quedar este invierno sin mantención, porque el gobierno anterior no hizo las licitaciones. Ahora Martín Arrau, antes de irse del Ministerio de Obras Públicas, dejó licitado esto con las bases, pero igual esto se demora un tiempo. Se llama a postular, son 15 días, después 30 días para estudiar el antecedente, después 15 días para adjudicar. O sea, al final, a la larga, probablemente vamos a tener estos contratos con continuidad recién en el mes de septiembre, cuando ya es pasado lo más crítico. Exacto. Del invierno. Y por eso nosotros le hemos pedido al Seremi de Obras Públicas que tenga un plan de contingencia, y de hecho se está trabajando en eso. Incluso se va a traer maquinaria desde el norte del país a las regiones que van a ser más afectadas, que Ñuble, la Araucanía particularmente, y es una situación bien compleja, pero yo le agradezco la alerta que usted nos levanta. Nosotros vamos a oficiar a Vialidad. Esperamos también y que prontamente se nombre el director regional de Vialidad y el director provincial de Vialidad, que son dos cargos muy importantes, porque son la contraparte de todas estas empresas de mantenciones globales.
0: Son los que nos están viendo. Y lo otro, que hace muchos años, bueno, hará 4 años que se suspendió también el camión que vertía sal desde Victoria hasta el límite con Argentina. Sería por recursos que después lo limitaron desde La Paloma hasta Lonquimay, pero el resto de la gente, gran cantidad de tránsito. Hay altas cosas que es bueno, y disculpe que ocupe su espacio, pero la verdad que usted quiere conversar con la radio y nosotros también queríamos conversar con usted estos temas.
2: ¿Hay líneas de buses también?
0: El tema de la conectividad, diputado. Acá se pierden una cantidad de horas, y se lo digo con porque lo he conversado con el director del hospital, por la mala movilización. Hay una empresa de bus y saca los buses cuando ellos lo ponen, cuando ellos quieren, lo sacan cuando quieren, y la gente pierde horas que están esperando hace meses. Entonces, eso también podría verlo con transporte. Disculpe aprovechar esta instancia de varios encarguitos. Yo sé que su trabajo está allá a nivel central, pero usted siempre ha sido una persona de camino, de terreno, y así lo veo cuando en los reportajes siempre está recorriendo las comunas de Malleco y de su jurisdicción.
1: Sí. No, yo lo agradezco, estos temas son bien importantes. Lamentablemente, en la región de la Araucanía tenemos dos realidades: uno, el transporte subsidiado, y otro, el transporte interurbano. Y una realidad distinta al resto del país, porque en la Araucanía nosotros no tenemos que mover de una comuna a otra para hacer un trámite, y este paciente Curacautín lo sabe muy bien, que tiene que ir a Victoria o a Temuco. En el caso de Victoria, igual tiene que ir a Temuco. En el caso de Lonquimay, es peor todavía.
2: Angol también.
1: Entonces, obviamente, eso un poco. Es lamentable que no se consideren esas realidades, porque cuando se aprobó una ley de emergencia para paliar en algo la crisis de los combustibles, se congeló el precio de la parafina, se crearon subsidios para el transporte escolar, que es muy importante, para el transporte taxi colectivo, también para el subsidio los subsidios rurales. Los subsidios rurales, que de hecho esas plata ya llegaron a la región porque son a través de la vía Espejo del Transantiago, pero no se consideró esta realidad del transporte interurbano. Y la verdad es que nosotros estamos al tanto de que las empresas han ido quitando recorridos, y eso ha significado que mucha gente no se pueda trasladar a otras comunas.
0: Exacto. Que muchas personas tienen fuentes laborales en Victoria, por ejemplo, y es realmente.
2: O Lautaro.
0: Y los valores se fueron a las nubes, pero también sacaron algunos recorridos. Entonces, o sea, yo, por ejemplo, no es lo mismo que si yo digo mañana no tengo cliente, bueno, en la radio voy a transmitir 2 horas nomás, pues de acuerdo a lo que tengo. O sea, si yo tomé la responsabilidad de tener un recorrido, tengo que cumplir cabalmente con lo que el Estado a lo que yo dije que iba a hacer. Entonces,
2: lo que mandatan,
0: pues entonces. Cosas así son detallitos, pero afectan mucho a la gente que está progresando, o sea, que quiere trabajar, profesionales, gente que a lo mejor aquí en Curacautín no puede, pero está en las comunas cercanas, y así no tienen que irse a trabajar al norte o a otros lugares, porque aquí, lamentablemente, un tiempo a esta parte, la gente 7 días fuera de su casa, 7 días acá, y esos niños que están creciendo cada ciertos días vienen a su papá, porque no hay fuentes laborales. Entonces, qué bueno que usted como diputado nuevo vaya asumiendo esta visión, vaya teniendo una visión y sacando una radiografía de la realidad del ciudadano de a pie, de las comunas como Curacautín, como todas las que usted recorre.
1: Sí. No, yo creo que eso es fundamental. Es muy importante que los diputados estemos en terreno. Nosotros la próxima semana tenemos semana distrital, pero nosotros no nos quedamos simplemente con la semana distrital. Estamos todas las semanas recorriendo distintas comunas del distrito 28, que es un distrito bien extenso, agarra desde Melipeuco hasta Renaico y de Lonquimay hasta Purén, y a veces con comunas que no tienen mucha relación entre sí, pero nosotros tratamos de estar presentes en todas las comunas, no simplemente en las más grandes, porque de repente uno dice, oye, se van solo las comunas grandes y dejan abandonadas las comunas un poquito más chicas. Hay que estar presente en todas las comunas, y eso es lo que nosotros hemos tratado de hacer estos 2 meses que ya llevamos ejerciendo el cargo de diputados.
0: Yo lo quiero felicitar por abrir este espacio de poder conversar. Pidió usted siempre muy respetuosamente si podíamos tener un espacio de conversación, y qué bueno, y ojalá lo siga ocupando cuando usted quiera, porque la gente nos llama a nosotros, entonces nosotros ¿a quién le decimos? Entonces es importante, porque por último usted está sabiendo in situ de lo que está pasando, y la gente se comunica a los medios, pues si los medios son los que podemos transmitirle a ustedes que tienen mil cosas que hacer, pero también en estas conversaciones muy humanas, muy muy muy muy territoriales, hace bien.
1: Sí, lo importante es la verdad, el contacto con la ciudadanía.
2: De hecho, lo que estaban haciendo igual con el tema de los cajeros automáticos en las zonas rurales, que eso es una tremenda realidad, que la gente tiene que trasladarse kilómetros para poder ir a sacar dinero o recibir un depósito. Lo mismo igual, ojalá aumentara un cajero más en la comuna de Lonquimay, porque llega el invierno, la gente tiene que estar esperando, no se puede tampoco cancelar, tienen que venir algunos acá a la caja, los héroes a Curacautín, porque allá se cerró. Entonces, esas realidades son las que la gente nos dice a diario en la radio, que tenemos que también nosotros darla a conocer.
1: Sí, Nosotros tuvimos una reunión con el alcalde de Lonquimay junto al Banco Estado hace 2 semanas atrás, donde le planteamos la necesidad de que se estudiara la posibilidad de tener un cajero automático en el sector de Calma y otro en el sector de Lupura. La verdad es que es bastante complejo porque se ha tratado de hacer antes, no lo dio bien, pero lo volvimos a insistir. Dicen por ahí que el que la sigue la consigue. Y además aportamos un antecedente en el cual también hemos estado trabajando mucho nosotros, que es que el Ministerio de Obras Públicas se comprometió a comenzar con la construcción de la ruta que va de Milipeuco y Calma a finales de año, o al menos tenerlo licitado. Y eso es muy importante porque esa era una ruta que estaba parada por todo este tema y esta polémica que hubo de la Araucaria. Hubo un mal manejo ahí por parte de varios actores, pero finalmente hay un compromiso de que se va a empezar a avanzar por el sector donde no hay afectación de Araucaria, y vamos a tener también una consulta indígena para poder llegar con ese camino, que además nos abre una ruta turística en todo ese sector. Y también logramos esa reunión con el alcalde de Lonquimay, Eduardo Yáñez. Conseguimos que se abriera otra caja del Banco Estado de Curacautín. Estaba solo funcionando una, y eso significaba que los vecinos tenían que hacer una tremenda fila cuando bajaban de los sectores rurales. Sí, se abrió ya esa caja porque estaban funcionando solo con una, y los vecinos tenían que esperar ahí a ese afuera con mucho frío. Y creemos que esto es algo que también beneficia a la gente de Lonquimay.
2: De todas maneras, tenemos una comuna que es casi la más rural de toda la región de la Araucanía, con personas que casi la gran mayoría son adultos mayores que vienen desde muy lejos. Entonces, también un poco de consideración con ese tema. Así que agradecemos todas las gestiones que van en directo beneficio de nuestra gente.
0: Lo dejamos invitado a cualquier momento que tenga información y pueda contarnos, porque todas estas cosas hacen bien a la gente, hace muy bien al ánimo, hace muy bien saber que la autoridad está trabajando y se está moviendo por quienes son su base.
1: Sí, de todas formas vamos a estar pronto también ahí en Curacautín. Creemos que es una comuna que tiene un tremendo potencial, igual que Lonquimay, y que queremos seguir potenciando nuestra Araucanía andina.
2: Estamos conversando con el diputado Eduardo Cretón Rebolledo. Muchas gracias por este contacto, diputado, que tenga un excelente fin de semana y, por supuesto, también una semana muy buena para ya terminar este mes de mayo 2026.
1: Muchas gracias a ustedes, que estén bien.
0: Igual, que estén muy bien, diputado.
1: Hasta luego.
2: Bueno, ahí estábamos conversando con el diputado Eduardo Cretón en este día sábado 23 de mayo de este año 2026. Quedamos pendientes con los últimos signos del zodiaco, pero es importante el tema que estábamos tratando con el diputado Eduardo Cretón. Vamos a revisar los últimos signos y nos vamos a una pausa. A ver, vamos con Sagitario. En amor, el esfuerzo siempre es bien recompensado, en especial en las materias del amor. En salud, si puede hacer actividades deportivas durante esta tarde, vendrá excelente para su salud. Dinero, cuide el trabajo que tiene. Muchos días deberían tener su suerte. Color granate, número 21. Para Capricornio, en amor, permítale a su pareja un poco más de independencia. Le está ahogando su presión. En salud, los nervios también inciden en la caída del cabello. Téngalo presente. Dinero, ese proyecto es lo mejor para usted. Dedíquese a hacerlo con toda conciencia. Color gris, número 6. Para Acuario, en amor, no hay mal que por bien no venga, el tiempo es el que tiene la última palabra. En salud, no se descuadre o te repercutirá la próxima semana. En dinero, la prioridad es su trabajo y lo demás debe quedar para después. Color morado, número 3. Y para Piscis, en amor, no sacará nada con esconder lo que siente, ya que eso terminará por alejar más a esa persona que ama. En salud, combata el desánimo tomando las cosas con más calma, sin hacerse drama. Dinero, evite que los conflictos en el trabajo pasen a mayores. Color verde, número 24. Cumplimos con todos los signos del zodiaco, hacemos una pausa, ya retornamos con nuestra música chilena.
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2: Ya. Vamos, cerraron, weón.
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0: Que descanse en paz. Tenemos el sentimiento de comunicar el sensible fallecimiento de don Florián Méndez Torres, que en paz descanse, acaecido en Lonquimay. Sus restos están siendo velados en calle O'Higgins 870, comuna de Lonquimay. Sus funerales se avisarán oportunamente, comunica el deceso La Familia. Gentileza de Funeraria Isla e Hijos Limitada. Reiteramos el nombre de la persona fallecida. En la comuna de Lonquimay ha dejado de existir don Florián Méndez Torres, por quien rogamos a Dios descanse en paz.
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0: ¿Cómo le va? Muy buenas tardes. Saludos para todos nuestros amigos que están en la sintonía, en especial en este frío día, sábado 23 de mayo de este año 2026. El saludo y la compañía de sus amigos de la Radio Colección en el 95.7 y 98.1, www.radiocolección.cl, a través de nuestra señal online. De inmediato saludamos a quienes nos acompañan publicitariamente a diario en este rinconcito. 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

Bueno, ya son las 13 horas con 11 minutos, con mucho frío, baja temperatura en este otoño 2026. Tenemos una temperatura de 9 grados en Curacautín, tenemos 13 grados en Lonquimay, Malalcahuello, 13 grados. De igual forma está bajita la temperatura. Hoy día nosotros en Curacautín no vamos a superar los 11 grados con áreas de nubosidad y el sol no sé si va a aparecer, porque dicen a lo mejor hay aparición de algo de sol, pero hasta el momento nada. Y tenemos 9 graditos nomás de temperatura, la máxima va a ser 11, así es que la nada misma es lo que se va a ver de sol. Saludos para quienes están de onomástico, nuestros amigos que llevan el nombre de Desiderio. Para usted que cumple años, le enviamos un gran abrazo, que tenga un excelente comienzo de este fin de semana de día sábado. Saludos para todos quienes están a través del 95.7, 98.1, www.radiocolección.cl. En la música está Lucero.

su rinconcito mexicano. Saludos para todos nuestros amigos que están en la sintonía. 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

Bueno, seguimos acompañándoles en este su rinconcito mexicano. Saludos para todos nuestros amigos que están a través de la señal online www.radiocolección.cl. Un gran abrazo y saludo para nuestro querido hermano Luchito Arias. Está en La Serena escuchando la radio, así que un gran saludo cordial para él y para toda la familia. Un gran abrazo, que sea un día maravilloso para nuestros amigos que están en La Serena. Saludos, Luchito.

Los rancheros de Río Maule con ese tema para usted que está junto a nosotros en este su rancherito mexicano, rinconcito, ya me olvidé de qué lo que era. Estábamos a día sábado ya, todas las semanas transmitiendo. Bueno, saludos para todos nuestros amigos que están disfrutando de su rico almuerzo. 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

Bueno, andábamos por ahí viendo la mesa del rincón. Son 18 los minutos que nos separan de las 2 de la tarde ya, 18 para las 2, así que a ponerse las pilas quienes tienen que almorzar rapidito. Saludos para usted que está a través de nuestra señal online www.radiocolección.cl. 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

Ahí estaba ese tema de Guadalupe del Carmen. Saludos para usted que está junto a nosotros cada día en el 95.7 98.1 www.radiocolección.cl. 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Seguimos acompañándole en este su rinconcito mexicano de este fin de semana, 23 de mayo de este año 2026.

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Y vamos a la música a esta hora de la tarde.

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Saludos para todos nuestros amigos que están en la sintonía en este día sábado 23 de mayo. Los desiderios y las desiderias están de onomástico. Tenemos una temperatura de 11 grados, como que quiere, no quiere, un poquito el sol, pero la máxima no va a superar los 11, así es que hasta aquí nomás llegamos con la temperatura de este día sábado. Mañana domingo vamos a estar con cielos principalmente nublados, 5 grados la mínima, 13 la máxima. Lonquimay tiene 14 grados a esta hora y con sol y nubes, casi viento noroeste, 8 kilómetros la hora, 20 kilómetros la hora las ráfagas, ahí sí. Y se espera una máxima de 14 nomás, mañana va a estar baja la temperatura, 12 grados, nublado, dice la proyección meteorológica para Lonquimay y también para Malalcahuello. Seguimos compartiendo este rinconcito mexicano de este día sábado.

su rinconcito mexicano de este fin de semana, día sábado 23 de mayo. Las desiderias y los desiderios están de onomástico. 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Saludos para usted que está cumpliendo años, para quienes están celebrando alguna fecha especial, como nuestro amigo que hoy día está de cumpleaños, Juan Guillermo Manríquez, así que le enviamos un saludito a él, que sea un día maravilloso para nuestro amigo que está de cumpleaños en Lonquimay. Y por supuesto, seguimos acompañándoles en este rinconcito mexicano de hoy. Si usted quiere participar de nuestra programación, todavía queda tiempo, así que puede llamar al 452-88-1532 o puede enviarnos un WhatsApp al más 569-945-16522.

Continuamos disfrutando de este día, sábado 23 de mayo. Saludos para todos nuestros amigos que están en la sintonía. Le acompañamos en este su rinconcito mexicano.

Saludos a quienes hoy están de onomástico, los desiderios y las desiderias. 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

El saludo cordial para todos nuestros amigos que están en la sintonía de este su rinconcito mexicano de hoy. Seguimos compartiendo la música, ya son las 2:22 junto a Supermercado Ahorra Más, con las mejores ofertas para este fin de semana. 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

0: Y ya nos vamos, gracias por su gentil sintonía. Estamos acompañándoles en este día, sábado 23 de mayo. Les deseamos que tenga un excelente fin de semana. Gracias por compartir junto al 95.7, 98.1. Si Dios quiere, nos encontramos el día lunes en otro rinconcito mexicano. Que lo pasen bien, cuídense mucho.
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Queridísimos amigos, ¿qué tal? ¿Cómo están todos ustedes para compartir una vez más este tremendo programa que tenemos hasta las 6? Estamos para ustedes en la ciudad de Curacautín, en el 95.7 y 98.1 en la ciudad de Lonquimay. www.radiocolección.cl. Es nuestra dirección en internet. Vayan ahí a esa dirección, comuníquense con nosotros y estaremos ahí respondiendo en nuestras plataformas digitales, señoras y señores. 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Y por supuesto, Sánchez Aedo, con su canción Para No Pensar en Ti. Y ya, ya, estamos con más música ahí de Sánchez Aedo en las plataformas digitales, porque pueden encontrar este tremendo temazo que ya llegó y ya salió calientito para ustedes. Tú no tienes corazón. Para que sea parte importante de la playlist de tu vida. Amigos, amigas, ya comenzamos en colección.

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Tenemos más música aquí en tu Radio Colección, en el 95.7, 98.1 y www.radiocoleccion.cl.

música, amigo mío, amiga mía, brota de, bueno, brota de los computadores en realidad, porque antes brotaba desde lo que eran las tornamesas, de los deck, de los cassettes, de los reel, de todo aquello que pudiera funcionar manualmente o análogamente, donde había un control que ponía las tandas, ponía las canciones. Oye, qué bonito ese mundo de la radio, ¿eh? Sí. Hoy día, caro. Claro, porque hoy día hay un solo hombre que se llama animador o locutor o DJ o no sé cómo quieran llamarle, porque ha evolucionado mucho el tema de ¿cómo podríamos decir? Antes éramos comunicadores sociales. Hoy día hay un DJ que habla y habla. Hoy día hay gente que quiere aprender y que se va a la radio. Hoy día ha bajado mucho el nivel de las radios, sí, en todo caso, te digo el toque. Sí. Pero bueno, eso es lo que quiere escuchar la gente. Y yo creo que lo que quiere escuchar más la gente es la música, las canciones. Tal vez algún datito bueno, tal vez alguna información buena. Pero estamos años luz de la real radio. Eso. Y nosotros obviamente tratamos de mantener esa idea de radio, esa emoción de radio, lo romántico que era la radio en épocas pasadas. Bueno, como insisto, ha cambiado muchísimo el tema de las radios, se ha ido desperfilando muchísimo el tema de las radios, y la radio no es cualquier cosa, no es un megáfono para hablar tonteras, y hoy día se ocupa como un megáfono. Qué horrible. Bueno, hay quienes sabemos lo que es radio y por qué fue creada la radio, y tratamos de mantener toda esa política, por decirlo, esa esencia maravillosa que es la radio. Por eso es que estamos aquí, vos, defendiendo los principios básicos de la radio, Y junto a nuestros auspiciadores también, por supermercado, Ahorre Más en Lonquimay. 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La música corre por Sánchez Aedo a esta hora con Para No Pensar en Ti. Y el tremendo éxito que también tenemos para ustedes, que se llama Tú No Tienes Corazón. Amigos míos, seguimos con más aquí en Colección.

Sigue la música, amigo, amiga que está en la sintonía de la radio con esta base que pertenece a The Police. De aquellos tiempos, ¿ah? De aquellos tiempos. Esta canción se llama Du Du Du Da Da Da. Son canciones que son alegres, que te aportan algo, que te dicen, oye, tenés que estar bien. Tirar para arriba siempre y decir Du Du Du Da Da Da. Bueno, esa es la idea, pues, siempre. Esa es la idea de contagiar buena onda, de ser siempre alegre, muy positivo. Así te llegan buenas cosas, siempre. Exacto. Así que haznos caso. Amigos míos, estamos en www.radiocolección.cl. 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Te seguimos acompañando con más.

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Amigos míos, estamos con lo que es la prensa digital. Estamos también con ustedes, amigos míos, que nos encuentran en el 95.7 FM, 98.1 en Loquimay, en el dial, y también en www.radiocolección.cl. Y también para comentarte que nos acompaña nuestros amigos de Sánchez Aedo. 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Amigos míos, y precisamente vamos a escuchar a Sánchez Aedo y esta canción maravillosa que se llama Para no pensar en ti. ¿Qué te parece? ¿La has escuchado? Está en plataformas digitales, amigos míos, amigas mías. Sánchez Aedo en colección.

0: ya. Vamos, cerraron, weón.
1: Sánchez Aedo, Para No Pensar en Ti, señoras y señores. Canción que está disponible en todas las plataformas digitales. Sánchez Aedo, Para No Pensar en Ti. Oye, y se viene la otra que es tanto o mejor que esta, tan buena como esta. Sánchez Aedo, Para No Pensar en Ti. Y la siguiente es Tú No Tienes Corazón. Hay que ir a las plataformas digitales definitivamente para escuchar a Sánchez Aedo. 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Te estamos acompañando con buena música, con buena onda, siempre aquí, en tu...

Ahí vamos. Con canciones, con éxitos, con nuestros gentiles auspiciadores, amigos míos, aquí en la Radio Colección trabajamos y te acompañamos siempre. Como todos los días en la semana, deseando que esta semana sea pero buenísima en lo laboral, sentimental, familiar, en lo que se pueda aportar también de parte de uno hacia otras personas. Bueno, hay que hacer hasta lo imposible también por el prójimo, ¿sí? Esas ideas son puntos que te van anotando en el libro de la vida. Cuando llegues ahí a golpear las puertas de San Pedro, te dejen entrar porque... Bueno, hay que ser muy buena persona siempre, siempre, siempre hay que hacer el bien, porque el bien siempre se da vuelta hacia uno y eso es muy, muy bueno, ¿cierto? Ya, son los consejos de la Radio Colección, pues, queridos amigos que nos escuchan entre canción y canción aquí en la Radio Colección. 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

Seguimos compartiendo la música, seguimos compartiendo los éxitos aquí en tu radio colección, amigo mío, amiga mía, como es de costumbre. Entre canción en la, y canción en la radio, vamos comentando lo que tenemos para ustedes, como siempre, de lunes a sábado en la tarde de esta tu radio colección. 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No aprendan, señoras y señores, a leer las cosas al revés, porque no es posible. Bueno. Son gajes del oficio, ¿no? Amigo mío, amiga mía, estamos acompañándote con la mejor música aquí en tu radio colección, en el 95.7 y 98.1 en la ciudad de Curacautín, respectivamente, y Lonquimay también.

Los días lunes, martes, miércoles, jueves, viernes, sábado, nos reunimos para, en la tarde nos reunimos para conversar, para estar junto a ustedes, amigos míos, programar las mejores canciones y también disfrutar de alguna muy buena noticia que se pueda dar, ¿cierto? Y también, bueno, más de algún comentario, más de alguna información, más de alguna noticia que se pueda generar en la ciudad de Curacautín, nosotros ya la estamos entregando. Bueno, por eso es inconveniente estar siempre conectaditos, conectaditas, señoras y señores, al 95.7 de la ciudad de Curacautín y también al 98.1 de la frecuencia modulada ahí en el Loquimay. Y los que no puedan y no tengan acceso, que ha estado siendo muy escaso ese 3 en 1, sintonizar la radio a través del aire, porque ya prácticamente no existen en las casas las famosas radios, aunque sea a pila. Aunque para todos estos efectos siempre hay que tener una radio a pila en la casa. Sí, siempre se pide en cualquier emergencia una radio a pila o algo parecido. Mira para el lado que nos fuimos, pero siempre hay que estar haciendo esa recomendación. Y si no, nos escuchan a través del teléfono, el iPhone, smartphone, laptop, computador, en fin, lo que sea, ahí en radiocolección.cl o www.radiocolección.cl y junto a nuestros gentiles auspiciadores que nos acompañan como siempre, Sánchez Aedo con su canción Para No Pensar en Ti, y ya, luego está para ustedes aquí en la radio Tú No Tienes Corazón. Sánchez Aedo nos está acompañando obviamente también con sus canciones.

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Esta canción que está de cortina abajo tiene también muy buena introducción. Se llama Borderline, de la reina del pop. Ella es Madonna. Si quieres, obviamente, sacarla de alguna plataforma digital. Borderline. Buenos videos tenía siempre, o siempre ha hecho muy buenos videos Madonna. Y ya la estamos desapareciendo. No, aún le queda cuerda para rato a esta veterana de la música. Escuchar. Pero claro, porque no solamente se le puede decir a una persona que tiene muchos años veterana, sino que también se le puede decir a la profesión que tiene. Todo el trayecto que tiene. Gente veterana en lo que hace. Profesión, en fin, todo ese tipo de cosas, ¿cierto? Así que bueno, junto a ella, junto a la cortina Borderline de Madonna. Oh yeah. Estamos acompañándoles a ustedes, amigos míos, también con las canciones maravillosas de Sánchez Saedo, Para No Pensar en Ti. Escúchala, haz la tuya, búscala en las plataformas digitales. Sánchez Saedo, Para No Pensar en Ti. Y ya se viene apareciendo Tú No Tienes Corazón también, de Sánchez Saedo. Te la entregamos aquí en la Radio Colección, como siempre, en la programación que tenemos durante todo el día. Colección, te sigue acompañando con buena música.

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Música en estéreo, música en FM, señoras y señores, porque ahí estamos en el 95.7 y 98.1. Y música digital, si tú lo quieres, en www.radiocolección.cl, acompañándote esta semana y todos los días. Programa desde las 3 y hasta las 6. Mi nombre es Carlos Arias y muchas gracias por estar ahí escuchando lo que programamos como canciones y también lo que damos a conocer de acuerdo a lo que nos dice la prensa digital. En www, ahí ustedes le pone, puede ser revista, puede ser diario, puede ser cualquier cosa. Esa es la comunicación efectiva, siempre, al instante, a no ser que se caiga la internet, obviamente. Estamos ahí para entregarles toda esa compañía.

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De lunes a sábado, amigo mío, te acompañamos con esta música, con estos éxitos, con todas estas canciones lindas, para que las almacenes también y las hagas el play o la play de tu vida. Desde Spotify, mi querido amigo, mi querida amiga, me llaman porque me comentan de que Sánchez ha ido, ya tiene una nueva canción. Una nueva canción que se suma a Para no pensar en ti. Ahora tú no tienes corazón. Canciones que llegan al alma. Sánchez Aedo en todas las plataformas digitales. Ya están disponibles esos éxitos que siguen sumando más canciones a este gran grupo nacional, o llámese dúo también nacional, que está incursionando en la música. Sánchez Aedo nos impacta con Para no pensar en ti. Lo tenemos aquí en la Radio Colección y lo vamos a estar programando también, obviamente, durante las horas de transmisión de la Radio Colección. 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

¿Se está rayando el cassette? Oh, parece que sí, ¿eh? Hay que cambiar la aguja del disco. Señoras y señores, como antiguamente lo hacíamos. Oh, no quedan agujas, se rompió la aguja. No tenemos cómo salir al aire. Tráete una guitarra. Tráete una guitarra. Oye, si antes era un aprieto que la aguja, que es la que reproducía el sonido de los discos, de los vinilos, llámese ahora, no estuviera en buenas condiciones. Exacto. Nos quedábamos simplemente sin música. Bueno, después ya vino el cassette, vino el reel, vino otras cosas, y de repente cuando la situación financiera en una radio no era muy buena, obviamente, se trabajaba como a pulso, no había muchos recursos para reproducir la música, así que una guitarra nomás y lista. No tanto, no era tanto, pero así, algo al límite, próximamente estábamos con eso. O nos poníamos a conversar muchísimo, o nos poníamos a cantar nosotros. La cosa era hacer radio, estar cercano a ustedes, amigos míos, que eso era lo más importante. Compañía, eso es lo que se pedía en aquel tiempo. 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

Eso es la semana, eso es compartir con ustedes. Cada cierto rato estamos interviniendo para comentarles qué es lo que tenemos para decir en cuanto a nuestros auspiciadores. Entre canción, lindas canciones en tu radio. 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Y como siempre también, mi querido amigo, amiga, estamos en para compartir contigo junto a las canciones de Sánchez Aedo. Nos impresionan las canciones de Sánchez Aedo porque son lindas, son para ustedes y son para que la hagan parte importante de sus vidas. El playlist de tu vida, pero que tenga las canciones de Sánchez Aedo. Y, por cierto, las programamos siempre aquí en tu radio colección. Vamos con más música en colección.

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Ya, amigos míos, amigas mías, siempre la música para ustedes de Radio Colección 95.7 y 98.1 y www.radiocolección.cl.

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Ahí vamos. Ahí vamos entregando canciones, acompañándote, amigo mío, amiga mía. Vamos con lo que tú quieres escuchar durante la semana, durante el mes. La compañía que quieres siempre aquí en tu radio colección. En el 95.7 corresponde a Curacautín, 98.1 que corresponde al dial FM de Lonquimay. Y también si nos quieres, nos sintonizas como radio colección. Me dio un poquito de... Bueno, desde ahí nos puedes sintonizar o escuchar, más bien dicho, en internet, en www.radiocolección.cl, ¿ok? O si no, radiocolección.cl, listo, pum, se acabó. Ya, amigos míos, vamos a ir con más canciones porque me estoy atorando muchísimo. Estamos en vivo y en directo para todos ustedes desde este punto del día. Canciones en colección.

0: Queridísimo, vamos con todo, vamos con todo. Ahí está tu programación que tenemos en el dial, en el 95.7, 98.1, durante lo que es la tarde. Estamos desde las 3, 15 horas y hasta las 6, 18 horas, llevándole a ustedes la información de nuestros auspiciadores, como también las canciones que hablan de amor, que hablan de felicidad, que hablan de un montón de cosas que a ustedes también las interpretan, o interpretan, señor. Porque nuestro... A ver, nuestra pega es entregarles canciones y programar buenas canciones también para ustedes. Y si tenemos algo importante que decir, de todas maneras, como radio, se lo hacemos saber. Esa es la idea. Esa es la radio que aún vive en nuestros corazones y que está aquí en Curacautín como Radio Colección. Somos dos frecuencias. Y estamos también en las plataformas digitales y nos hemos subido a la modernidad de hoy día. Como es la información digital, como es internet en www.radiocolección.cl. Amigos míos, amigas mías, seguimos con más música en Colección.
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4: Ya. Vamos, cerraron.
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